0: del viento.
1: ¿Cómo así?
0: Porque, claro, cuando nosotros sentimos que estamos como refrescados por un viento, por un aire así, nos sentimos más libres. Y eso pasa en la sensación en un auto, como cayendo o volando en un avión. Esa sensación siempre está ahí. Y nosotros como que la buscamos siempre, como que un atavismo nuestro. A lo mejor volamos alguna vez.

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0: sobre drogas. Sesión de cargar. Sesión de combate. Su escaño en el Congreso de los Diputados.
1: El Consejo de
0: Subvenciones directas bajo interés.
1: Incremento medios a los... Hasta ahora es el similar a la inflación, pero el servicio de de los trabajadores. Bien. Ha estado pues no para todo Ruska, es que se contempla la forma laboral el gobierno y mil
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1: y incluye contribuyentes
0: por reducir
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1: El embajador en Tanzania se ha trasladado a Uganda para ver el paradero del misionero español Joaquín Almagro. Según noticias, sí es claro que claramente vendría a verse asesinado en Ruanda.
0: El gobierno de Noruega se ha opuesto a la creación de un santuario en la Antártida y han anunciado que se continuará la caza de cetáceos. Cobrarán 258.000 pesetas, los de los pesetas. Mira cómo son estos números. 4, 7, 6, 8.
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hayan ningún nuevo atractivo en la cruz cinemática. 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

0: una divinidad podía estar en el agua, en la tierra, en la semilla, la divinidad maíz. Una deidad podía estar en el mundo animal, y fue el puma, el cóndor y la serpiente.
1: Santo Domingo y Pajo y Bonjo, Pandero, Pajero.

0: difícil, difícil movernos. Han tratado de despojar a Dios de su calor, de su afecto personal por la humanidad y su simpatía por sus criaturas, especialmente del hombre, que es la perfecta creación de Dios.
1: Letanías de Satán.

0: cosa tan divina e inalienabile di sé.
1: Dunque magicamente ammetta la usamenta del borraccio caído al pie de los caballos. Tú que por consolar al débil ser que sufre a mezclar los incendios a su preconcebido. Tú que imprimes tu marca, cómplice sutil en la frente del creso viva y misericordia. Tú que en el corazón de las putas enciendes el fuego por las llagas y el amor de los trapos. Vago y de exiliados lados.

eso que llaman radio. Eso que llaman radio, eso que llaman radio, eso que llaman. Es una cajita, es una cajita chiquita, chiquita, chiquita, de productos, de productos programados, programados, programados. 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La radio no tiene guión, no tiene guión. La radio no tiene pauta. La radio no tiene frecuencia, no tiene logo, no tiene cara, no tiene nombre. La radio no tiene libros, no tiene universidades ni institutos. La radio no tiene edificios, no tiene mapas, no tiene fronteras. La radio... tiene ruido, tiene silencio. La radio, son los animales, son los ríos, son los vientos. La radio es revolución de cada momento. La radio. Sin sentido, sin frecuencia, sin frecuencia. La radio, de rebelión, de rebelión, de rebelión. La estética, la estética, la estética. Es el norte. La radio, y la radio es una obra de arte, es una obra de arte, es una obra. No existen productos, existen piezas, La radio, está dentro, no está fuera. Radio es el recuerdo, son las voces, son las pasadas, primaveras. La radio tiene olfato, tacto, y claramente se ve donde uno mire. La radio, esa idea, que ahora ya no suena. No tiene rima, no tiene rima, no tiene verso, La radio es sonido constante y dos oídos, que escuchan ese dilema. Esta que llama radio, se ha quemado. Y de las cenizas, resurgir, nos queda.